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0: alguien, no la dejes ir, para que no tengas que dedicarle una canción como esta. Paz.
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12: Oiga, son ya 6 de la tarde con 18 minutos. Vámonos rápidamente con el siguiente tema. Viene por acá Gerardo Ortiz. Esto se titula Millones de Besos.

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2: Ok, son ya 6 de la tarde con 26 minutos. Vámonos con eso a cargo del rey del despecho, Gerardo Coronel. Y la banda Cuisillos de Arturo Macías se llama Al Menos Indicado.

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6:32 PM, escuchas a cargo de Calibre 50, Nada que ver, a través de la 91.7 FM, la Catedral de la Música.

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2: Ahí está, 6 de la tarde con 46 minutos. Ahí escuchamos a cargo de Grupo Firme al final del día a través de la 91.7 FM, la Catedral de la Música. Oye, vámonos rápidamente por acá con saludos a escuchar lo que nos dicen por acá.
3: Buenas tardes, vaquero. Quiero a ver si me complaces con una canción para Javier Vázquez, que soy yo, de acá del Capricho de Zamora, Michoacán.
2: Okay.
3: Con la canción de del Coyote y su banda, una romántica. Gracias. Y okay, buena tarde.
2: Por ahí se va el saludo para el amigo Javier que se pone en contacto. Y vámonos, pues que para luego es tarde a complacerlo de una vez, porque esto viene a cargo del Coyote y su banda Tierra Santa. Esto se llama Suspiros. Venga de ahí.
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2: Siete minutos para que sean las 7 de la tarde. Nos vamos con esto después de haber escuchado a Chacho y su vacancia. Mire por acá el compa Chuy Lizárraga y su banda Tierra Sinaloense. Se llama Se Me Sigue Notando y lo escuchas a través del show.

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4: La exposición Casa Batlló de Gaudí, la joya modernista del genio catalán, quedó instalada en la plaza principal de Zamora. Cuenta con 34 fotografías. En la inauguración de esta muestra, el presidente municipal informó que otra parte quedará ubicada en la calzada. Se espera que asistan las personas a presenciar estas imágenes.
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4: Michoacán logró reducir en más de un 60%

0: 40% la superficie afectada por incendios forestales durante este año, en comparación con las cifras registradas en 2025. Así lo informó el gobernador del estado. Para hacer frente a la temporada de estiaje, aseguró que se activó un operativo que incluyó 102 brigadas operativas distribuidas estratégicamente, las cuales se integraron por 1.200 combatientes de incendios forestales altamente capacitados.
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0: El Fondo Monetario Internacional rebajó la previsión de crecimiento para México a 1.2% este año, debido a que la incertidumbre continúa frenando la actividad económica, según el informe actualizado de Perspectivas Económicas Globales. Para 2027, también redujo las previsiones de crecimiento económico en la segunda mayor economía de Latinoamérica a 1.9% frente al 2.2% estimado tres meses atrás.
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0: El Servicio de Administración Tributaria busca que haya más formalidad laboral y que más negocios que operan fuera de este contexto se sumen para fortalecer la recaudación, pero también para evitar una competencia desleal en el sector. Así lo dio a conocer el administrador desconcentrado de servicios al contribuyente del organismo, tras un encuentro con empresarios de Zamora y la región. Para facilitar los trámites, se incrementó el número de trabajadores en la oficina regional de este municipio en lo concerniente a la firma electrónica y el Registro Federal de Contribuyentes.
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0: Las investigaciones de la Fiscalía General de la República contra el contrabando de hidrocarburos arrojaron como resultado el aseguramiento de más de 52 millones de litros de combustible en operaciones marítimas, ferroviarias y terrestres. Además, informó que se pudo detener a presuntos integrantes de redes criminales dedicadas a introducir, almacenar y comercializar producto de procedencia ilícita.
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4: 7:17 p.m, ahora escuchamos a cargo de los dos carnales sin foto de perfil.

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9: Ok, son ya 7 de la tarde con 26 minutos, no sin antes recordarte que en punto de las 8 de la noche tenemos lo mejor de la música norteña en las norteñas del vaquero. De momento yo te dejo con eso que suena a cargo del compa Bebeto. Esto se llama Hombre de Piedra.

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2: Mi nombre es Luis Mario Sauret y esto es Crónicas Mundialistas. A final del Mundial de Qatar 2022 nos regaló grandes momentos entre la selección de Argentina contra Francia.
3: Aunque los reflectores se fueron sobre Leo Messi o Kylian Mbappé,
2: hay una jugada en particular que cambió el rumbo del juego. Al minuto 123, Kolo Muani tomó la pelota y armó un contragolpe que dejaba mano a mano al Dibu Martínez, quien achicó para regalarnos un increíble postal de oportunismo y reflejo.
4: Cuidado con esto, tapó el arquero el Dibu, tapó el cuero.
2: Al final, Emiliano, el Dibu Martínez y la selección de Argentina se quedaron con el título mundial.
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7 de la tarde ya con 35 minutos, que siga la buena música y nos vamos bailando con eso a cargo de Super G, se llama La Inconforme.

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8: 7 de la tarde ya con 38 minutos. Continuando a través del show del Vaquero. Oiga, ya casi estamos llegando a las 8 de la noche, lo que solamente quiere decir una cosa: ya casi damos inicio a las norteñas del Vaquero. Vámonos por acá rápidamente con saludos para todos los trabajadores de la frutería Chalís, para el compa Oso, para Giovanni, para Cristian, también para Pepe la Metralleta y también para José Junior. De parte del compa Oso, dice la canción de tus mentiras. También mándale saludos al compa Paletas de la unidad 69 de la ruta Opeño. También por acá dice, Vaquero, qué gusto escucharte de nuevo. Mándame saludos para la familia Ornelas Hernández de Purísima del Rincón de Guanajuato. Por ahí se va su saludo, amigo Pedro. ¿Cómo de que no? Vámonos rápidamente con lo que sigue, porque esto suena a cargo de Grupo Frontera y Carlito Santana en la guitarra. Se llama Me Retiro. Venga de ahí.
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1: Ok, son ya las 8 de la noche con 4 minutos. Ahí escuchamos a cargo de los de Cuellar, que no se apague la lumbre, a través de las norteñas del vaquero. Vámonos rápidamente con el siguiente tema porque viene para cantar a cargo de los Cardenales de Nuevo León, Mi Amante.

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2: ¿Qué dice, compa vaquero, vaquero, vaquero, vaquero? Un saludo aquí para mi amigo Santa, el otro para el Mickey, que la fichera de aquí de la noche, al compa Pablo, al compa Hugo, al compa Jiménez y al compa también, al Peter de ahí del taller de enfrente de la unidad deportiva. ¡Ánimo, mi vaquero, de parte de su amigo el Pierdelas Todas, con la canción de los dos amigos cadetes de Linares, por favor!

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1: Ok, son ya las 8 de la noche con 20 minutos. Vámonos con esa petición del licenciado Piérdalas Todas. Se va con saludos hasta el taller de herrería El Willy, especialmente para la fichera del Mickey. Esto se llama A los Dos Amigos.

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1: Ok, son ya las 8 de la noche con 27 minutos y escuchamos a cargo de Ramón Ayala y sus Bravos del Norte, Dos Hojas Sin Rumbo. El día de mañana, con el favor de Dios, aquí nos volveremos a escuchar, misma hora, misma frecuencia. No me le cambie que la música norteña sigue y sigue de aquí hasta las 9 de la noche. Soy su amigo y su servidor Néstor Gómez, el vaquero, que tenga una excelente noche de miércoles. Recuerde que su mejor amigo está allá arriba y se llama Dios. Hable con él todos los días para que le vaya bonito en la vida.
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0: Así comenzamos el programa de esta noche presentando a los Cora de la Barca Jalisco con el tema de Buena Gana. La invitación para que participen. Llámenos a cabina 351-515-5750 o mándenos un WhatsApp al 351-128-2322. Las noches del Clarín en su décima temporada, gracias a su preferencia, gracias a nuestros patrocinadores, 10 años ya al aire. Vamos a escuchar algunos anuncios y también momentito de buen humor. Regresaremos con más música del recuerdo.
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5: Mi nombre es Luis Mario Sauret y esto es Crónicas Mundialistas. Corría la final del Mundial de Sudáfrica 2010 con España y los Países Bajos como protagonistas
6: en un partido en el que no bastaron los 90 minutos para definir al campeón.
5: En el 116, desde los linderos del área, Cesc Fàbregas filtró un balón para Andrés Iniesta. El fantasmita mandó a guardar el balón con su pierna derecha.
7: Favorable España, Torres, pelota que le va a quedar a Fàbregas. Cesc para Iniesta, tiene el gol, la Copa del Mundo.
5: Con este gol, España se quedó con el título mundial de la Copa del Mundo en Sudáfrica.
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0: Estamos llegando al momento de presentar el primero de la noche, el karaoke del Clarín, cortesía de Cristalería Bencourt. Tengo ya algunos reportes a través de nuestro WhatsApp y también en llamada telefónica. Saludos a nuestro buen amigo Mario Cervantes y a su esposa Mari Ayala. Gracias por escucharnos. Para Martín Cortés y su esposa Lupita Tomar, que nos escuchan en Napa, California. ¡Saludos con mucho gusto! Para los hermanos Ramírez del grupo Ritmo Rojo de Churincio, gracias por escucharnos y aquí vamos por el primero de la noche. 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
1: 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Así presentamos el primero de la noche, el karaoke del Clarín, cortesía de Cristalería Bencourt. Son las 9:14. 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Las 9:14.
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1: Bien, pues ya escuchamos en el primero de la noche el gran tema

0: Kenny Rogers, el cobarde del condado, que como en una ocasión lo dije, debería llamarse el valiente vive hasta que el cobarde quiere. Pero se llama el cobarde del condado, pero es lo mismo. Y la presentamos en versión al español. Ya la estoy ensayando en versión al inglés. Ya la presentaré. Por lo pronto vamos a presentar Cereza del Pastel, cortesía de Mundivinos del Mercado Hidalgo. Para nuestros amigos, los elementos de tránsito y vialidad de Zamora, un cordial saludo. Para el luchador, Alas de Plata, a Burrito, al jefe Alex, para el negro, a Burrito, a Burroberto, no sé si sean el mismo Burrito o Burroberto, bueno, pero aquí dice Burroberto y al Burrito. Al comandante Quirós, al oficial Corona, al Alvin, al oficial Juan Carlos Medina, a Chiquilín, al Alce, al Gordo, a Cucho, a Isaac, al comandante Chago, a Pecas, al sargento, al Nariz de Tuna y al Nariz de Caballo. Elementos de tránsito y vialidad de Zamora que siempre escuchan el programa. Y tenemos llamadita a cabina, escuchemos quién nos llama. Buenas noches.
1: Buenas noches, Clarín.
0: A sus órdenes, Esperanza Tamayo.
1: Sí, este, un saludo aquí para toda la gente de La Ladera y para usted y su familia. Este, ¿y me puede poner la canción de Dos Gotas de Agua? Sea con Chelo.
0: ¿Con Chelo?
1: O sea, con Chelo, o sea, que son Los Temerarios y Los Grey.
0: Muy bien.
1: Ahí con la que sea, sí.
0: Está bien, Esperanza.
1: Muchas gracias, que pase muy buena noche.
0: Buenas noches. 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

0: buena, buenísima, cereza del pastel, cortesía de Mundivinos del Mercado Hidalgo. Escuchamos a Money Pointer con el tema El Cielo Te Envió. Ya son las 9:22, cortesía de Mundivinos del Mercado Hidalgo.
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0: Vamos a presentar ahora un momentito de información. 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

0: de fútbol. No fueron partidos para hoy porque hay que dar oportunidad a que los equipos agarren oxígeno. Pero desde mañana, los cuartos de final. Para mí, en lo personal, las mejores confrontaciones son los cuartos de final y la semifinal. O semifinales, porque son dos. Pero también los cuartos de final son partidos con garra. Porque saben que de aquí hay que pasar a la semifinal y ya estar en la semifinal. ¡Ay, ay, ay! Esos son agarrones sabrosos. Entonces, mañana habrá actividad. Francia contra Marruecos. A las 2 de la tarde, partido que podrán escuchar a través del 94.1 Candela Zamora desde la 1:30 de la tarde. Francia contra Marruecos. Para el viernes, España contra Bélgica a la 1 de la tarde, pero la transmisión iniciará a las 12:30 del día. El sábado serán dos partidos, Noruega contra Inglaterra. Agarrón de equipos europeos también. Noruega contra Inglaterra. Y también para el sábado, el de Noruega-Inglaterra a las 3 de la tarde. Y el sábado a las 7 de la tarde, noche, Argentina contra Suiza. Esos serán los partidos de los cuartos de final. Partidos a morir. Ya viene lo mero mero de la Copa del Mundo. Bueno, en otra información de carácter deportivo con revoltura de política, la senadora paraguaya Celeste Amarilla volvió a encender la controversia tras lanzar un nuevo comentario contra el delantero francés Kylian Mbappé durante una sesión del Senado de Paraguay, justo unos días después del intercambio de declaraciones que ambos protagonizaron tras la eliminación de la selección guaraní en el Mundial. Durante su intervención, la legisladora paraguaya defendió al portero Orlando Gil y criticó la actitud del atacante Kylian Mbappé al finalizar el encuentro entre ambas selecciones. Por eso decían, política con el deporte, todos sabemos que no se lleva. Y pues siguen las controversias respecto a esto. El video del momento comenzó a circular en redes sociales donde usuarios reaccionaron con críticas hacia la legisladora y la controversia comenzó después de la eliminación de Paraguay, cuando Amarilla publicó en su cuenta X diversos mensajes dirigidos a Kylian Mbappé, pero con sentido racista, y eso fue lo que pues aumentó la controversia. Por lo pronto, pues no se queda callada la senadora Celeste Amarilla y vuelve a atacar a Kylian Mbappé y revive la polémica por sus comentarios racistas. 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
2: Son las 9:29.
3: Escuchen, hermanos, el dinero es el pasaje para el cielo. El que no da dinero no entra, amén. El Señor acepta ganado, casa, camioneta, terreno, efectivo, tarjeta y hasta joya. Pero lo que no acepta es que no te meta la mano al bolsillo y le dé gloria al Señor.
0: Híjole. Bueno, vamos a presentar complacencia. Tenemos el reporte del tocayo Marco Antonio Jaramillo, al que le enviamos pues fuerzas, fuerzas, muchas fuerzas, tocayo. Dice Clarín, buenas noches, reportándome desde este lado del charco para mandar saludos a la familia Méndez Paua, familia Ceja Paua y familia López Paua. Me gustaría escuchar una canción de los Joao. Gracias, tocayo, y échale, Clarín. Y pues pensé en un tema apropiado para estos momentos que está viviendo el tocayo Marco Antonio Jaramillo. Aquí vienen los Joao.

0: Escuchamos a los Joao con esta canción, Credo. Las 9:34.
1: Diosito, gracias por mi café, gracias por mi panecito del día de hoy, gracias por la vida de mi esposo y gracias porque él trabaja mucho y si algún día ya no quiere estar conmigo, que esté contigo, Diosito.
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0: Vamos enseguida a escuchar a Chelo con la canción Dos Gotas de Agua, canción que nos solicitó Esperanza Tamayo, que nos llamó de La Ladera. Saludos a toda su familia, a su esposo Arturo, a sus amigas de trabajo, de Atacheo y de La Ladera, de parte de Esperanza Tamayo. Y estaba checando por aquí un mensaje que nos llegó de Ofelia Melgoza y también nos pide la canción Dos Gotas de Agua.
1: Hola Clarín, buenas noches. Quiero mandar unos saluditos aquí para todos mis hijos, mi esposo, y un saludo para ti. Si fueras tan amable de ponerme una canción de Chelo que se llama Dos Gotas de Agua, te lo agradecería mucho. Saludos y bendiciones para ti y para toda tu familia. Muchísimas gracias.

0: dos gotas de agua. Escuchamos a Chelo, las 9:38.
1: Buenas tardes, señorita. 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
1: Perfecto, deme 8.
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0: Seguimos con más canciones, más complacencias. Tenemos el reporte para saludar a las familias Arbizu Villa, Cázares Arbizu y Villa González. Nos solicitan la canción Notas de Sociedad a cargo de Los Mier. Gracias porque están siempre sintonizando su programa favorito.

0: Notas de Sociedad. Escuchamos a Los Mier. Continuamos.
1: En una relación, porque no escucha, siempre está a la defensiva y en vez de dialogar quiere ganar. Y cuando alguien quiere ganar, la relación empieza a perder. Todo se vuelve discusión, todo se malinterpreta, hasta hablar se siente incómodo. Donde el hombre se calla, se reprime y la conexión se apaga, no por falta de amor, sino por cansancio emocional.
2: Son las 9:44.
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0: Vamos a presentar, ya que todavía no corresponde, pero como nos están solicitando un tema cereza del pastel, vamos a presentar a nuestro patrocinador, Mundivinos del Mercado Hidalgo. Pero dejen atender llamadita a cabina que está sonando el teléfono. Buenas noches.
5: Buenas noches, Marquitos. ¿Cómo estás?
0: Bien. ¿Quién nos llama?
5: Raúl Santillán.
0: Ah, Raúl. ¿Qué pasó, Raúl?
5: Hey, ¿sí nos ponen una cancioncita aquí para la familia?
0: Claro, ¿cuál?
5: A ver, permíteme tantito. Guillermo. ¿Cuál tienes, Marquitos, por ahí, a la mano?
0: Ah, pues sigue la noche que Chicago murió.
5: O ponme si las luces de Nueva York, ¿no?
0: Luces de Nueva York. Ya sí. Está, Raúl.
5: Ey, y también un saludo para mi hermano, el doctor Sánchez Santillán.
0: Muy bien. Y a Memo.
5: Muchas gracias, Marquitos.
0: Y a Memo.
5: Ella, mi hermano Guillermo y a David.
0: Ya está.
5: Gracias, Marquitos.
0: Sale, Raúl.
5: Que estés muy bien, cuídate mucho.
0: Sí, hasta luego, buenas noches.
5: Adiós.
0: Raúl Santillán. Gran árbitro, igual que su hermano Raúl, Sergio. 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Tenemos por aquí el reporte, dice, saludos a la familia Rodríguez, gracias, felicidades por tu programa, familia Rodríguez. 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

0: buena, buenísima, ¿o no, Toño Robles? Escuchamos a Purple Rain con el tema La noche que Chicago murió, cereza del pastel, cortesía de Mundivinos del Mercado Hidalgo.
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2: Son las 9:51.
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0: Se reportó nuestro buen amigo Raúl Santillán, que ya tenía como 50 años que no nos llamaba. Raúl Santillán, para saludar a su hermano, el doctor Sergio Santillán, también para Memo Santillán y a David Santillán. Nos encarga esta canción que viene a continuación con la Sonora Santanera, Luces de Nueva York.

0: Escuchamos a la Sonora Santanera y Lorenzo de Monteclaro con el tema Luces de Nueva York. Ya son las 9:56. Vamos a continuar.
1: ¿Quién fue Confucio? Confucio fue el que inventó la confusión y por eso de los más antiguos chinos japoneses que fue de lo más antiguo, gracias.
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7: Son las 9:57.
0: Y vamos ahora con la segunda cápsula informativa que llega a ustedes por cortesía de Mueblería Sahuayo.
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0: Bueno, pues hay algo muy interesante para los que están coleccionando las famosas estampitas o álbumes Panini. Seguramente les va a interesar. Panini anunció que intentará romper un récord Guinness con el intercambio de estampas deportivas más grande del mundo, a realizarse en un periodo de 4 horas con el fin de que los aficionados puedan llenar su álbum del Mundial 2026. El objetivo es reunir a alrededor de 20.000 personas simultáneamente en la Ciudad de México y en Guadalajara, donde coleccionistas de todas las edades podrán intercambiar las estampas repetidas de su álbum. Desde hace décadas, los álbumes de Panini se han convertido en una tradición inseparable de cada justa mundialista. Generaciones enteras han crecido buscando las estampas que les faltan, intercambiando repetidas en la escuela, el trabajo, parques o reuniones familiares, convirtiendo esta actividad en una experiencia social que trasciende el fútbol. Esa costumbre será el eje de un intento por ingresar al libro de los récords Guinness. El evento se realizará el próximo 12 de julio, de las 12 del día a las 4 de la tarde, de forma simultánea en dos sedes. En la Ciudad de México, en el FIFA Fan Festival, y en Guadalajara o en Zapopan, en el Parque de las Niñas y los Niños. Durante esas 4 horas, miles de personas intercambiarán estampas del álbum del Mundial 2026 para intentar establecer la marca del mayor intercambio de estampas deportivas realizadas en ese tiempo. Bueno, esto me llega a la memoria de cuando estábamos en la escuela, llegaban los promotores de álbumes de la naturaleza, de geografía, de presidentes, de banderas, o sea, eran álbumes de una cosa o de otra, y pues ya nos regalaban 2, 3 paquetitos de estampas para que después estuviéramos comprando y comprando y comprando, y siempre habían las famosas estampas trabajosas que nunca salían. Esto obligaba a que siguiéramos comprando y comprando y comprando estampas. Lógicamente salían repetidas y repetidas y repetidas. Y pues qué, a jugar voladitos de estampas. yo llegaba a juntar unas buenas pacas de estampas, pero pues puras repetidas, nunca llené un álbum, porque siempre las estampas trabajosas nunca salían. Era el negocio de los que hacían los álbumes para que compraran estampas. Y yo creo que lo de Panini es lo mismo. Nunca van a salir las estampas trabajosas para que sigas comprando y sigas comprando. Ahí está el ejemplo, que hasta va a haber un evento para intercambiar estampas y romper un récord. Y yo creo que las estampas difíciles nunca van a aparecer. Para que sigan comprando. Bueno, pues ahí está. Para los amantes a las estampas Panini del Mundial 2026. 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
13: Son las 10, con 3 minutos.
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0: Vamos a escuchar a los Bukis con la canción Loco por Ti, tema que nos están solicitando para saludar a la señora Lulú Núñez. Saludos, señora Lulú Núñez, que todos los días escucha esta su estación. Y atendemos llamadita a cabina. Escuchemos quién nos llama. Buenas noches. Don Toño.
17: Aquí al pendiente.
0: Eso es todo, don Toño Calderón Ramírez de Tinaja de Vargas. A sus órdenes.
17: A ver si me ponen la canción, por favor.
0: A ver, díganos cuál.
17: Una que se llama Morena Morenita con Homero Prado.
0: Morena Morenita con Moreno, ¿qué?
17: Homero Prado.
0: Homero Prado.
17: Por favor.
0: Deje ver si la encuentro.
17: Sí.
0: Ya está.
17: Ándale, pues.
0: Sale, don Toño.
17: Muchas gracias a todos por complacernos.
0: Hasta luego.
17: Les damos saludos a todos nosotros acá.
0: Gracias, buenas noches.
17: Después igualmente juega mucho.
0: Gracias, igualmente. Bien, saludos a la señora Lulú Núñez. Los Bukis.

0: Loco por ti. Los Bukis. Son las 10:09.
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2: Anda circulando un audio mío en donde dice que ando ofreciendo servicios maritales a mujeres solteras a cambio de dinero. De aquí, delante de mi esposa, quiero decirles que es totalmente falso. El servicio es gratis.
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0: Bien, ya es el momento de presentar el segundo de la noche, el karaoke del Clarín, cortesía de Cristalería Bencourt. Saludos con todo gusto para Adriana Márquez y Arturo Estrada, para sus hijas Valentina y Giovanna. Gracias por escucharnos. También saludos para la señora Marta Beltrán.

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1: 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Son las 10:16.
2: Última hora. Teherán está bien temeroso porque Donald Trump quiere invadirlo. La tensión se siente en Teherán y no sé si usted también teme lo que teme Teherán.
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1: Ahí viene el conjunto Primavera, con saludos para la gente que nos escucha en la vecindad del Chavo del Ocho, para el señor que vende gorros y para el señor Roberto que hace de todo. Es el conjunto Primavera.

0: 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Escuchamos al conjunto Primavera. Continuamos para ustedes, Citlali, con la hora exacta.
1: Son las 10:20.
2: Mi amor, ¿te enteraste? ¿Se murió la suegra de tu amigo Juan?
3: No, si esa mujer es joven, ¿qué le pasó?
2: ¿El perro que la mató?
3: El perro grandón ese que tiene.
2: Ese perro la mató.
3: Oh, my God. ¿Y cuándo fue eso?
2: Ayer.
3: Él debe estar destruido, pobre. A ver, préstame el teléfono para llamarlo. Aló, Juan. Juan, ¿en cuánto tú me vendes el perro?

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4: Presentaremos a continuación a José Luis Gascón con el tema ¿Dónde estás? Saludos para Manuel Aguíñiga, que siempre escucha las noches del Clarín. Manuel Aguíñiga. También Don Isma se reporta. Dice, un saludo por favor para mi hermano Javier Ibarra, que está en Querétaro, a Jesús Ibarra, Alejandra Ibarra y a Memo el Envidiable, mi amigo, con la canción ¿Dónde estás? Con José Luis Gascón. Gracias, Marco, atentamente, Don Isma. Gracias por escucharnos. Bien, aquí está el Robavacas, José Luis Gascón.

¿Dónde estás? Escuchamos a José Luis Gascón. Son las 10 con 24 minutos. Tenemos más peticiones de complacencia. Nos encargan una canción con Luis Miguel que se llama Por Debajo de la Mesa. Dice Clarín, buenas noches. Un saludo desde Jalisco para pedir la canción Por Debajo de la Mesa con Luis Miguel para mi mamá que escucha su programa todas las noches. Saludos y que esté bien. Pues quién sabe quién mandó el mensaje para su mamá. Bueno, aquí está Luis Miguel.

0: Debajo de la mesa escuchamos a Luis Miguel. Ya son las 10 con 28 minutos.
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0: Tenemos la tercera y última cápsula informativa que llega a ustedes por cortesía de Mueblerías Aguayo.
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0: Como ya lo habíamos informado el día de ayer, primero hablábamos sobre la decisión de la FIFA de considerar el partido de México contra Inglaterra como el mejor del Mundial hasta este momento. Y también hablábamos sobre la designación oficialmente de Rafa Márquez como director técnico de la selección. Y Rafa Márquez ya habló luego de que la Federación Mexicana de Fútbol confirmara su nombramiento como parte del Proyecto Deportivo 2030. El histórico excapitán del tricolor ofreció sus primeras declaraciones como seleccionador nacional. Rafa Márquez señaló que el proyecto de México se basa en mantener la base construida durante el proceso de Javier Aguirre, además potenciar a los futbolistas mexicanos y fortalecer todas las categorías del representativo nacional rumbo al Mundial del 2030, que se efectuará como en 8 países, creo que sí, ¿verdad? En un video a través de las redes sociales de la selección mexicana, Rafael Márquez agradeció a Javier Aguirre por haberlo integrado a su cuerpo técnico durante el ciclo mundialista y aseguró que esa experiencia fue clave para asumir el nuevo reto. El nuevo estratega aseguró que trabajar junto a Aguirre representó una etapa de enorme crecimiento profesional y aprendizaje. La Federación Mexicana de Fútbol anunció el día de hoy el relevo generacional en el banquillo nacional tras la eliminación de México en los octavos de final del Mundial de 2026, poniendo fin a la tercera etapa de Javier Aguirre como seleccionador. Rafa Márquez también dedicó un mensaje a la afición mexicana, a la que agradeció el respaldo mostrado durante la Copa del Mundo 2026. El ex defensa destacó que el respaldo de los aficionados fue creciendo conforme avanzó el torneo y aseguró que ahora buscará responder con resultados. Pues la mejor de las suertes para el zamorano Rafa Márquez. Y ahora sí, ya supongo que cuando Luis Ángel Malagón se restablezca de su lesión, podremos decir con orgullo: 2 mexicanos están en la selección nacional. El portero Luis Ángel Malagón y el entrenador, 2 zamoranos en la selección mexicana. 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
0: Bien, vamos a seguir. Tenemos pendiente todavía el tercero de la noche, el karaoke del Clarín, cortesía de Cristalería Bencourt. Y dejen contestar el teléfono que está sonando. Buenas noches.
2: Buenas noches, Clarín.
0: A sus órdenes.
2: Quisiera que me hiciera favor de complacerme con la de los Carrión, Magia Blanca.
0: A ver cómo va.
2: Ay, Magia Blanca, tú tienes... Ay, ya no me sé lo demás. Ya me ganó la nerviolera.
0: Muy bien, ¿y a quién vamos a saludar?
2: A la familia Esqueda Ríos, que siempre los escuchamos acá por la calle Ocampo, de Ejidal Norte.
0: Muy bien.
2: Sí, hasta que se acaba.
0: Los ya está. Se acaba. Ándale, pues. Bueno. ¿Y usted cómo se llama?
2: Dolores Ríos. Lolita, porque tiene muy golpeado Dolores. Lolita.
0: Lolita, ya está.
2: Muchas gracias.
0: Gracias.
2: Gracias a usted.
0: Hasta luego. Bien, entonces vamos con el tercero de la noche. Karaoke del Clarín, cortesía de Cristalería Bencourt.
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8: 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Las 10:39.
9: La gente siempre nos pregunta qué es y cómo hacemos para llevarnos también. Nosotros tenemos 21 años juntos y no es cualquier cosa. Y la verdad es que sí mantenemos una muy buena relación, una dinámica muy padre entre nosotros. Y yo creo que es debido... ¡Cállate!
8: Esa es la buena relación. Tú cállate. Viene el grupo Pegaso a interpretar otra oportunidad. Saludos para la gente que nos escucha ahí en las quesadillas de Lupita de Arboledas de la calle Vivero. Dice que está súper rica su cena con una canción de Pegaso, otra oportunidad. Pues aquí está.

Otra oportunidad, escuchamos a Pegaso, Grupo Pegaso. Y ahora vamos con esta canción, Si yo fuera él, a cargo de Grupo Mojado. Aquí nos lo piden con Los Diablos, pero no la encontré con Los Diablos, sino con el Grupo Mojado. Clarín, saludos y bendiciones para toda la banda de Zamora y en especial a mi linda gente de Las Delicias de parte de Armando Ávila. Y si no es mucha molestia, con la canción de Si yo fuera él con Los Diablos. Y buenas noches, Clarín, te escuchamos en el estado de Washington. Mi esposa es del barrio de Valencia, segunda sección, y yo de Las Delicias.

0: Piensa en mí, Grupo Mojado, las 10:46.
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0: Se reportó don Toño Calderón Ramírez de Tinaja de Vargas. Saludos con todo gusto para su esposa Alicia Ramírez Ramírez y a sus hijos que están en Estados Unidos. Y nos encargó esta canción con Homero Prado, Morena Morenita. Saludos amigos de Tinaja de Vargas.

Homero Prado interpretando Morena Morenita y ahora vienen los hermanos Carrión. Saludos con todo gusto a la familia Esqueda Ríos de parte de Lolita que nos llamó hace ratito. Lolita de la calle Ocampo, ahí en la colonia Ejidal. Familia Esqueda Ríos. Los hermanos Carrión.

Magia Blanca, los hermanos Carrión, las 10:52. Vamos a atender este otro reporte. Dice Clarín, ¿me puedes poner la canción Quiero Estar Loco con el conjunto Primavera? Y también se reporta Rogelio Pulgarín desde Las Vegas, Nevada. Dice, ¿me puedes poner la canción Mi Acordeón y Yo con Ramón Ayala? Pase feliz noche y échele ganas, amigo. Saludos, Rogelio Pulgarín. Mi Acordeón y Yo. Otro reporte dice, saludos a la familia Morales Betancourt de Moreno de Bravo con la canción de los Muecas con Cartitas y Palabras. Bien, vamos primero con Quisiera Estar Loco, conjunto Primavera.

Quiero estar loco, escuchamos al conjunto Primavera, enseguida vendrá Ramón Ayala y los Bravos del Norte con Mi Acordeón y Yo. Tenemos otro reporte para saludar a la maestra Patti Barragán de Ario de Rayón. Maestra Patti Barragán, saludos. Ahorita vamos con Mi Acordeón y Yo, con Ramón Ayala y los Bravos del Norte. Tengo también por aquí la petición de la canción con cartitas y palabras.

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1: Son las 11:04.
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4: Gracias por acompañarnos noche a noche, don Carlos, el de las quinielas. Saludos, don Carlos, ahí en su negocio en Pino Suárez y Juárez, aunque ahorita ya está descansando en casita, pero siempre nos escucha, don Carlos, el de las quinielas.

0: Amor,
1: ¿Qué pasa?
0: tiene dos opciones. A, pasar el resto de la vida con tu esposa hermosa, linda, o B.
1: B, la B, la B.
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3: Gracias por sintonizar este su programa favorito, Lulú. Nena y Tere nos escuchan aquí en el fraccionamiento Jardines de Catedral. Saludos a Rafita y a Daniela Ainé Toscano Fernández. Lo mismo para Marina Rodríguez y Felipe Fernández que nos escuchan en Palo Alto.

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2: La gente siempre nos pregunta qué es y cómo hacemos para llevarnos tan bien. Nosotros tenemos 21 años juntos y no es cualquier cosa. Y la verdad es que sí mantenemos una muy buena relación, una dinámica muy padre entre nosotros. Y yo creo que es debido...
3: ¡Cállate! Hoy leí una frase que me llamó la atención. Decía, quien tiene el coraje de hacer el bien debe tener la sabiduría para soportar la ingratitud. Aprender que no todos tienen el mismo corazón que tú es uno de los pasos para aprender a evitar la ingratitud. Haz el bien sin esperar nada a cambio, porque tu recompensa no viene de las personas, viene de Dios.
4: Tenemos más saludos para ustedes esta noche. La señora Marta Beltrán siempre sintonizando el programa en la colonia García Robles. Y en La Rinconada, saludos al Choco y a su esposa Nora. En Churincio, saludamos a los hermanos Ramírez del grupo Ritmo Rojo.

0: resulta que los hombres deben tener casa, carro, dinero, estudios, buen físico, ser detallistas, románticos y además fieles. Todo para terminar saliendo con alguien que está llena de problemas, hijos de otros, con más kilómetros que un taxi viejo y todavía se cree un premio. Abre los ojos, no seas conformista. Así como a ti te exigen, tú también debes exigir belleza, juventud.
1: Continuando con más de sus complacencias esta noche, vamos a saludar a Luis Gallegos Ábalos, del grupo Hermanos Gallegos, a su esposa Ana María Garibay y para su hijo Luis Armando Gallegos. Gracias por sintonizar el 91.7.

0: Son las 11 con 21 minutos.
1: ¿Crees que conoces a tus hermanos? Mentira. Los vas a conocer cuando tus padres partan de este mundo. Se les va a olvidar que crecieron juntos y todo por quedarse con el patrimonio que hicieron tus padres. Créeme, serán implacables, movidos por la avaricia y la envidia.
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0: Y cuénteme, señora, ¿por qué cree usted que la tenemos que contratar aquí en el seguro?
1: Porque soy grosera, amargada, gritona y jetona.
0: Está usted contratada para recepción en ventanilla 1. Bienvenida.
2: Cariño, ¿qué vas a hacer hoy?
3: Hoy, nada.
2: Pero si hiciste lo mismo ayer.
3: Ya, pero no terminé.
4: Continuamos con más canciones para ustedes esta noche. En Jacona nos están escuchando Rafael Villalobos y su esposa Luz Elena Lomelí. Gracias, buenas noches. Sí, esta es su música.

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2: Amor,
3: dime
2: un número del 1 al 50.
3: El 8.
2: Amor, recuerda que son 8 días los que no me vas a ver porque me voy a quedar a la casa de mi mamá.
3: No, por favor, dame otra oportunidad. Por favor, por favor.
2: Bueno, está bien. A ver, elige un número del 1 al 50.
3: El 50.
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5: Continuamos las noches del Clarín para ustedes. A las personas que trabajan en los distintos hospitales de nuestra ciudad, les saludamos. A los médicos de guardia, enfermeras, cocineras, a los intendentes. Gracias por escuchar las noches del Clarín.

0: Buenas tardes, señorita. Disculpe, ¿tiene tarjetas para San Valentín?
1: Claro que sí, dígame. ¿Quiere que diga algo en especial?
0: Sí, quisiera que diga para el único amor de mi vida, por favor.
1: ¡Ay, qué romántico! ¡Por supuesto que sí!
0: Perfecto. Deme 8.
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4: Dos familias fieles del programa Las Noches del Clarín, las familias Jiménez Reyes y Jiménez Chávez. Saludos con todo gusto para Juan Mal de las Gelatinas de Progreso Nacional. Saludos, Juan, y también para su esposa Juanita Reyes. Gracias por escucharnos. Buena música para ustedes esta noche.

0: Son las 11 con 38 minutos.
1: Hermanos, el diezmo es obediencia, sí, pero no se engañen, no alcanza para la obra que Dios nos ha puesto en este lugar. 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
3: No puede faltar esta noche el saludo para Silvia Solórzano de parte del Greñudo. Es quien nos llama para saludar a Silvia Solórzano. ¡Saludos! Aquí está su canción.

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1: De ahora en adelante voy a pensar todos los días.
0: No me digas, ¿y eso para qué?
1: Para no morir el día menos pensado.
2: Diariamente sintonizando este su programa favorito, La Gente de la Ladera. Gracias por escucharnos. De parte de Esperanza Tamayo, un saludo para toda la gente de la Ladera.

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1: Amor, dice mi mamá que vengas a comer pollito.
2: Ah, listo, amor. Yo sabía que mi suegra se me quiere mucho. ¿Qué quiere que lleve, amor?
1: El pollito, porfa.
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1: Mi amor, ¿puedo ir a un bar con mis amigas?
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3: Me llegó esta bendición y me encanta compartirla contigo. Y dice así: infinitas bendiciones porque eres muy especial. Te bendigo con toda mi fe, con todo mi amor, con todo mi cariño, con toda mi amistad, con toda mi admiración, con todo mi respeto. Te bendigo con todo mi corazón. Bendigo tu vida, bendigo tu salud, bendigo tu economía. Bendigo que seas en tu casa. Bendecido al entrar y bendecido al salir. Bendigo a tu familia, bendigo tu trabajo, bendigo tu vida, tus propósitos. Que siempre sea así. Hoy es el día de la bendición. Se recomienda bendecir a tantas personas como sea posible con todo tu corazón. Y cuanto más bendigas, por supuesto, más bendiciones llegarán a tu vida. Hoy estoy feliz por bendecirte. Y es que recuerda, bendecir es bien decir.

0: Son las 11:54.
1: Hasta mañana. Gracias, Dios. Con estas palabras te agradezco esta noche de todo corazón, por mí y mis seres queridos. Gracias. Feliz noche para todos. Dios los bendiga.
2: Siempre acompañándonos cada noche, Angie Álvarez y Toño Sandoval. Allá nos escuchan en Ex Hacienda El Refugio. Angie Álvarez y Toño Sandoval. Saludos, con el gusto de siempre.

Dato curioso. ¿Sabías que cuando una mujer ronca, es porque encontró otra manera de seguir molestando dormida?

ha terminado el día. Es hora de descansar. Olvida los problemas y disfruta el silencio de la noche. Reposa tu cabeza en la almohada y tu corazón en Dios. Él confortará tu alma y te dará paz. Muy buenas noches.

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0: Son las 0 horas con 17 minutos.
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0: Son las 0 horas con 33 minutos.
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0: Es la una en punto.
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0: Es la 1:17.
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0: Es la 1:31.
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0: Es la 1:47.
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0: Son las 2 en punto.
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0: Son las 2:17.
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0: Son las 3 en punto.
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0: Son las 3 con 30 minutos.
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0: Son las 3:46.
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0: Son las 4:02.
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0: Son las 4:32.
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0: Son las 4 con 46 minutos.
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0: Son las 5 en punto.
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0: Son las 5:16.
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0: belleza, Diosito Santo.
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0: Son las 5 con 30 minutos.
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0: Son las 5:49.
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2: Señor, Padre bueno, permite que te agradezca el inicio de este nuevo día. Ayúdame para que durante él haga solo lo que es grato a tus ojos. Gracias por haber enviado a tu Hijo Jesucristo para que me guíe. Él es el camino, la verdad y la vida. Haz que el Espíritu Santo me inspire en este día todo lo que es bueno y constructivo.
3: Curar enfermos, resucitar muertos, expulsar al demonio. Estas son algunas de las expresiones usadas por Jesús, Padre, para que sus discípulos, sus colaboradores, entendieran cuál es el trabajo al que Él los invitaba a realizar como sus enviados, como sus continuadores en el trabajo de la evangelización del mundo. Hoy, esas palabras tienen plena validez. Nunca cambiarán por otra finalidad. Para eso existe la Iglesia, para curar enfermos, para resucitar muertos, expulsar demonios. ¿Cómo se cura hoy? Igual que siempre. A los enfermos del cuerpo y del alma los tenemos abandonados. Si el sufrimiento físico es grande, lo es mucho más el sufrimiento moral, el abandono de los seres queridos, la soledad en que también han quedado, la marginación de la vida social. Debemos tener más conciencia que al enfermo lo podemos ayudar dándole nuestra atención, visitándolo, ofreciéndole nuestro apoyo y cariño. Ya sabemos que la mejor medicina que conoce el mundo, aquella que siempre cura, que no cuesta mucho dinero, que se encuentra en cualquier parte y está al alcance de todos, es el amor. El amor todo lo cura, todo lo transforma, todo lo cubre. Una familia que ama, una comunidad parroquial que atiende a sus enfermos, estos no sufrirán esas miserias del alma, que son siempre las más dolorosas. Podrán encontrarse con el final de su vida sin depresiones ni desesperación. ¿Por qué no lo hacemos? Porque nos falta una mayor conciencia de que debemos ir al enfermo para encontrar en él a Cristo, para curarle con nuestra presencia, para llevarle el consuelo del Señor. Es una de las tareas de la evangelización que todos tenemos más a nuestra mano. Los enfermos están en nuestra familia, en nuestro círculo de amigos y conocidos, en la cercanía de nuestro barrio. Solo necesitamos salir de nosotros mismos e ir como buenos samaritanos a recoger lo que está tirado, al que vive olvidado, al que nadie recuerda. Este día, sé médico, cura al enfermo, al olvidado, dale un poco del amor que Dios deposita en tu corazón. Y ahora, Padre, te pido que me bendigas. Amén.
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2: Cántele, compa Raúl. Mejor dicho, cantémosla juntos.

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2: ¿Estás pensando en una nueva pantalla para ver el Mundial? Antes de gastar tu dinero, escucha esta información.
3: Te diremos los resultados del análisis de 49 modelos de pantallas LED y cómo andan de precio.
2: ¿Cuáles ofrecen mejor calidad de imagen? ¿Qué tan importante es el audio? ¿Todas traen garantía? Aquí tenemos las respuestas y los mejores tips para hacer una buena compra.
3: Además, que no te metan gol. Si vas a viajar a una sede del Mundial, ojo, porque junto con la emoción, también aumentan los fraudes.
2: Quédate en Revista del Consumidor Radio y entérate.
3: Juega seguro dentro y fuera de la cancha. Comenzamos. Revista del Consumidor.
2: Si estás pensando ver el Mundial en una nueva pantalla, Profeco te da la información que te ayudará a elegir el modelo más conveniente para tu hogar y economía.
3: Porque la mejor jugada es tu pantalla.
2: El Laboratorio Nacional de Protección al Consumidor analizó 49 pantallas LED de entre 40 y 65 pulgadas.
3: Todos los modelos analizados son Smart TV y permiten conectarse por Wi-Fi a servicios y plataformas de contenidos audiovisuales en línea.
2: Lo que debes saber.
3: Las pantallas LED no necesitan fluorescencia para iluminarse y gracias a ello tienen algunas ventajas. Consumen menos energía, dan más brillo, colores precisos y reproducen videos de formatos avanzados.
2: Actualmente existen tecnologías como OLED, QLED y Mini LED que buscan mejorar el contraste, el color y profundidad de imagen.
3: Ya es común encontrar resolución 4K UHD e incluso 8K para contenidos con muchísimo detalle.
2: Esto las convierte en la opción ideal para deportes, películas, videojuegos o
3: para gritarle al árbitro en ultra alta definición.
2: Aunque la tecnología en pantallas ha cambiado mucho, su objetivo siempre ha sido el mismo:
3: que disfrutes tus contenidos favoritos con la mejor calidad posible.
2: Por eso, el personal del laboratorio realizó una serie de pruebas.
3: ¿Cómo se verificó la calidad de las pantallas?
2: Para revisar la calidad de la imagen, se tomaron en cuenta el color, el contraste, la uniformidad de la imagen en toda la pantalla y el nivel del color negro.
3: Entre más se logre un negro profundo, es mejor calidad de imagen.
2: Por el contrario, los modelos que solo alcanzan un gris oscuro perdieron puntos en su calificación.
3: Para evaluar la calidad de audio, el laboratorio implementó una metodología propia que le permitió identificar la fidelidad y la distorsión del sonido.
2: Aunque la mayoría de las pantallas integra bocinas sencillas por su diseño delgado, algunas cuentan con conexiones o salidas de audio digital ideales para conectar barras de sonido o teatros en casa.
3: También se evaluó la información comercial porque esta es indispensable en todos los productos que adquirimos.
2: Se revisó que las pantallas presenten en español, entre otros requisitos, marca, modelo, país de origen y voltaje.
3: No puede faltar un instructivo con notas precautorias.
2: Y la garantía debe señalar sus alcances y restricciones.
3: Aquí hubo hallazgos importantes.
2: Casi la mitad de los modelos analizados no cumplieron con todos los elementos para hacer válida la garantía.
3: En 7 pantallas se piden más requisitos de los establecidos para hacerla efectiva.
2: Además, los instructivos de 5 modelos no presentan todos los requisitos de información.
3: En cuanto a los atributos relevantes que presentan las pantallas, se analizaron de forma visual y documental.
2: Se reportan en las tablas de resultados con el fin de ofrecerte más referentes de comparación y que puedas elegir mejor. De los 49 modelos analizados, la mayoría obtuvo una calificación general de muy buena.
3: Esto significa que ofrecen un desempeño ideal para ver televisión abierta en alta definición, películas y contenido en streaming.
2: Incluso, 3 modelos lograron una calificación global de excelente.
3: Y algo interesante es que hasta los modelos con las calificaciones más bajas ofrecen un desempeño aceptable para contenidos básicos y videos por internet.
2: ¿Cómo andan en su relación precio-calidad?
3: Las pantallas de 40 y 43 pulgadas tienen un rango de precios de menos de 3,000 a más de 6,000. La mayoría de ellas calificaron con MB.
2: Los modelos de 50 pulgadas son buenos y muy buenos en calidad. Andan de 4 a 8,000 pesos.
3: De las pantallas de 55 y 58 pulgadas, la más accesible calificó con MB. Cuesta poco más de 5,000 pesos.
2: Las más caras de este tamaño calificaron con excelencia. Una cuesta alrededor de 18 mil pesos y la otra casi 21 mil.
3: De los modelos de 65 pulgadas, el de precio más bajo está en poco más de 8 mil pesos y es muy bueno en calidad.
2: En cambio, otro que obtuvo una calificación menor llega a más de 20 mil pesos.
3: El modelo de 65 pulgadas que logró la excelencia tiene un precio de casi 25 mil pesos.
2: Antes de comprar una pantalla, toma esto en cuenta.
3: Sé honesto, ¿realmente necesitas pagar por atributos adicionales? Porque sí, muchas veces terminamos pagando funciones que nunca usamos.
2: Verifica qué conexiones incluye.
3: Y revisa las apps integradas y servicios de streaming disponibles.
2: Recuerda que algunas plataformas requieren suscripción para funcionar.
3: Tips.
2: Cada característica adicional incrementa el precio de una pantalla. Analiza si usarás todas sus funciones.
3: Solicita que te sellen la garantía. Es indispensable para cualquier reclamo.
2: Fotocopia el recibo de compra. El papel térmico se degrada, se borra y por eso debes contar con una fotocopia o respaldo digital.
3: Analiza si conviene la garantía extendida. Algunas tiendas ofrecen ampliarla.
2: Implica un gasto adicional que, ante una avería, puede incluir la reparación o la sustitución de la pantalla.
3: Para conocer más detalles del estudio de calidad de pantallas LED, así como recomendaciones para instalarla y cuidarla, consulta la revista del consumidor en su versión impresa o digital.
4: Revista del consumidor.
2: Ahora vamos a información interesante y muy útil para evitar caer en fraudes, pues estos son cada vez más sofisticados.
3: Que no te metan gol.
2: Boletos falsos, paquetes turísticos fantasma, reservaciones inexistentes. Cada mundial trae consigo personas que buscan aprovecharse de las y los consumidores.
3: Para evitar caer en engaños, desconfía de las siguientes situaciones.
2: Desconfía de ofertas demasiado buenas para ser verdad. Si un paquete tiene precios exageradamente bajos o te presionan para comprar antes de que se acabe, cuidado.
3: Parques turísticos fantasma que prometen servicios todo incluido, pero que no están confirmados, son parciales o inexistentes.
2: Servicios falsos. Prometen vuelos, hospedaje y entradas, pero al final nada se realiza. No se emiten comprobantes.
3: Y cuidado también con los sitios falsos de internet, mensajes o anuncios que imitan páginas oficiales para robar tus datos personales o bancarios.
2: Otra señal de alerta, personas que se presentan como asesores sin trabajar realmente para una agencia formal.
3: O agencias que solo existen en redes sociales y nunca proporcionan domicilio físico o teléfono fijo. O sea, no existen realmente. Por eso se les dice fantasma.
2: ¿Y cómo puedes protegerte?
3: Primero, verifica la reputación de la agencia. Lee reseñas, investiga opiniones y confirma que esté registrada en el Registro Nacional de Turismo.
2: Cuando vayas a pagar, cerciórate de que utilicen métodos de pago seguros. Nada de transferencias a cuentas personales y monitorea constantemente tus movimientos bancarios.
3: Antes de viajar, confirma directamente con hoteles o aerolíneas que tus reservaciones realmente existan.
2: Y muy importante, lee siempre los términos y condiciones. Las agencias formales explican claramente políticas de cancelación, cambios y devoluciones.
3: Además, guarda todo. Correos electrónicos, comprobantes de pago, capturas de pantalla y mensajes. Esta información puede servir como evidencia en caso de fraude.
2: Y si tienes un problema o detectas alguna irregularidad,
3: acude a la Procuraduría Federal del Consumidor, Profeco.
2: Puedes comunicarte al 55 55 68 8722 o al 800 46 88 722.
3: También puedes escribir a asesoria@profeco.gov.mx
2: o denunciar directamente al correo especial del mundial, denunciasmundial@profeco.gov.mx.
3: En este mundial,
2: no dejes que te metan gol. Profeco protege tus derechos como persona consumidora.
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3: Si un proveedor no cumple con lo ofrecido en el contrato, acércate a la Profeco.
2: Aquí puedes recibir orientación, asesoría y también presentar tu queja.
3: Y si sospechas que un anuncio puede ser publicidad engañosa, escríbenos a denunciapublicitaria@profeco.gov.mx.
2: Te invitamos a conocer todos los detalles sobre la edición especial Mundial Social de la Revista del Consumidor en su versión impresa o digital.
3: Síguenos en redes sociales y protege tus derechos.
2: Métete a la cancha de la información y no te quedes fuera de lugar.
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1: Esto es Pipe Bueno y puro grupo firme, parceros. Oye, ya era.

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7: Nos arrancamos a ritmo de cumbia, mi gente. ¡Ay, no!
8: Su compa de Cuellar, alegrando corazones. Vámonos con esto que dice sonar de esta manera, pariente. 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

0: con parientes, cómo de Cuellar. Mandó la gente bailadora, madre.
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2: Hola, soy Jorge Sánchez y esto es Leyendas y Mundiales. Cuando hablamos de las Copas del Mundo, Pelé siempre saldrá a la conversación, siendo el único jugador en conquistar el trofeo en tres ocasiones. Con solo 17 años, levantó el trofeo por primera vez en Suecia 1958. En Chile 62, repitió la gloria. Y 8 años más tarde, consolidó sus éxitos en el Mundial de México 70, donde tuvo un torneo de ensueño e inmortalizó su imagen levantando la copa en el Estadio Azteca. Pelé marcó un total de 77 anotaciones con Brasil, de las cuales 12 fueron en mundiales. Por si fuera poco, el registro de goles en su carrera alcanzó 757 en partidos oficiales, aunque la cifra aumentó a 1283 contando todos los cotejos que disputó. Pelé marcó época en el fútbol y continuará por siempre en la conversación sobre ser el mejor futbolista de todos los tiempos.
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2: Son las 8, con 2 minutos.
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4: Durante la jornada de esterilización de perros y gatos gratuita en Zamora, se tiene prevista la realización de 500 cirugías, con un promedio de 125 procedimientos diarios. La directora de Ecología y Protección Animal informó que todavía existen espacios disponibles para quienes deseen agendar una cita. Se deben comunicar al número 351-747-3149. La actividad permanecerá vigente hasta el próximo 10 de julio en la unidad deportiva Lázaro Cárdenas.
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4: Fue invitada la ciudadanía a ser parte de la campaña de reciclaje de útiles escolares por medio de la donación de libros, libretas y revistas, hojas sueltas, archivos para reciclar lápices, colores y demás que ya no se usen, así como enseres escolares que aún tengan vida útil. El gobierno municipal de Jacona informó que los centros de acopio serán las oficinas de la Dirección de Desarrollo Social en la presidencia municipal, además del Sedeco San Pablo y el Ceibas La Luz.
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4: Se puso en marcha el programa Los Luchadores Viales en la zona centro de Zamora, para recorrer las diferentes calles del municipio y promover la educación vial y prevenir accidentes mediante un mensaje cercano, creativo y accesible para toda la ciudadanía. El objetivo de esta campaña será también hacer conciencia en las personas para evitar el exceso de velocidad, el uso de motocicletas sin casco certificado, la omisión del cinturón de seguridad, el traslado inseguro de niños en motocicleta y el incumplimiento de los señalamientos de tránsito.
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4: Durante la temporada de lluvias, la Coordinación Estatal de Protección Civil de Michoacán recomendó a las personas manejar con precaución, reducir la velocidad, aumentar la distancia con otros vehículos, encender luces y mantener el limpiabrisas activo. Pidió a los conductores detenerse en un lugar seguro si la visibilidad es nula para evitar accidentes de consideración.
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4: Es probable que Estados Unidos renueve el T-MEC con México y Canadá antes de que culminen las revisiones anuales en 2036. Sin embargo, el nuevo acuerdo podría ser menos favorable en territorio mexicano, advirtió Fitch Ratings. Agregó que el proteccionismo de Estados Unidos ha afectado a algunos sectores y ha incrementado la incertidumbre que pesa sobre la inversión. Por lo tanto, el status quo sigue representando un escenario complejo para ambos países.
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1: Y su compa, Oscar Maido.
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Muy, pero muy buenas vibras sientan todos ustedes, mis amados amigos, hermanos, mi bella familia. Me da muchísimo gusto poder saludarlo en una nueva ocasión de este su espacio de sanación, reflexión y curación, Hermandad de Clarividente. Como es costumbre y tradición, aquí está su servidora, maestra de maestras, para poderle colaborar en cualquiera que sea su padecimiento, su dificultad. Si en este momento que nos está escuchando está pasando por una mala situación que no ha podido resolver, pasando de un problema a otro, viviendo totalmente aislados, marginados y desolados, hay un camino, una salida para liberar todas esas incertidumbres. Ya no se conforme con vivir a medias una vida inestable, desordenada, totalmente infeliz, y tome la decisión hoy de cambiar su destino. Consulte a los profesionales. Si ya se cansó, si ya quiere tirar la toalla y ya no siente que hay salida, le digo, aquí está la solución a cada uno de sus problemas. No tiene nada que perder, al contrario, mucho que ganar. Déjeme de comprobar de mi gran capacidad. Entre en contacto con nosotros a través de la línea psíquica, línea espiritual, 351-512-9375. 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Recuerde que la ayuda es totalmente confidencial, gratuita y privada. 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Estamos trabajando todos los días de la semana, estamos frente a Coppel 5 de mayo, de lunes a viernes, de 9 de la mañana a 7 de la tarde, en horario corrido, los días sábados de 9 a 4 y los domingos de 10 a 2 de la tarde. No hay pretexto para que se me quede ahí con todos esos problemas sin saber qué hacer. Aquí le tenemos la solución. Libérese de esas ataduras. Rápidamente vamos a dar lectura y contestación al siguiente mensaje, que dice así: buenos días, les escribo porque quiero saber qué es lo que me está pasando, si es a causa de brujería negra. Mi fecha de nacimiento es el 13 de diciembre, tengo 56 años, tengo mucho tiempo con problemas para poder comer y hablar. Siento un ardor, una quemazón en mi garganta y en mi lengua se inflama demasiado, a tal grado de que no puedo pronunciar palabra. He probado antiinflamatorios, corticoides y nada me funciona. Además, todos los días amanezco con grima y vómito. Mi cara está inflamada y como con paño. Siento mucha desesperación y mucho miedo, hasta de salir de la casa. Dígame qué es lo que pasa, por favor. Gracias. Mi querida y estimada amiga consultante, gracias por ese voto de confianza depositado en esta su servidora. Mi deber es desengañarla, pero también decirle absolutamente toda la verdad. Todo esto que viene sucediendo, no le digo que usted sea merecedora de esto, pero su lengua la ha metido en estos problemas. Es por eso que la tiene toda inflamada. La razón por la cual es una oscuridad, una malignidad que me le han realizado, mi querida amiga consultante, porque usted es muy comunicativa. Ha creado chismes y bochinches, habladas, y todo por culpa de ser una persona metida. Usted dice sufrir de dolor ajeno, mi querida amiga consultante, pero todo esto la ha llevado a tener muchísimos problemas a su alrededor. Me la quieren ver callada porque calladita se ve más bonita, y es por eso que usted tiene mucho miedo de salir de su hogar, mucho temor a causa y a raíz de esta brujería. Hay que retirar inmediatamente, ya que esto le puede causar muchos estragos, como adelgazamiento, algún tipo de desnutrición o algún tipo de esofagitis o algún tipo de gastritis, un mal totalmente impuesto a través de prácticas hechiceras. Comuníquese finalizando el programa y véngase totalmente en ayunas, y le espero aquí en el Templo de Sanación, frente a Coppel 5 de Mayo, a un costado del Templo de San José, sobre la calle José Saúl Robles, número 256, en el interior B. Trabajamos de lunes a viernes hasta las 7 de la noche, los sábados de 9 de la mañana a 4 de la tarde y los domingos de 10 a 2 de la tarde. Acérquese, repito la dirección, calle José Saúl Robles, número 256, en el interior B, en los altos de la Farmacia Zamora, frente a Coppel 5 de Mayo. Muy fácil de llegar, muy fácil de accesar, única dirección de Hermandad de Clarividentes Profesionales, que estamos aquí dispuestos a darle esa mano amiga que tanto necesita. No deje que esos problemas aumenten, tome ese toro por los cuernos y tome la decisión hoy de cambiar su destino y encaminarlo hacia el éxito, la prosperidad y la salud. Entre en contacto con nosotros a través de la línea psíquica, línea espiritual, 351-512-9375. 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
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Me despido no sin antes desearle un excelente y productivo día, que Dios y la Virgen de Guadalupe.

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2: Son las 9, con 6 minutos.
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1: Cántele, compa Raúl. Mejor dicho, cantémosla juntos.

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3: La existencia danza en armonía. La existencia entera se mueve de una manera muy relajada. Hay movimiento, sin duda, pero en total equilibrio. Los árboles crecen, los pájaros trinan y los ríos fluyen. Las estrellas se mueven. Todo marcha de una manera muy armónica, sin prisa, sin alboroto, sin preocupación y sin desperdiciar nada. La naturaleza nos muestra la forma de vivir armónicos y relajados. Ahora, puedes pasar al centro más interno de tu ser, el cual está más allá del cuerpo, de la mente, del corazón, el verdadero centro de tu existencia. Estoy segura que conseguirás también relajarlo. Descúbrelo.
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4: Hola, soy Jorge Sánchez y esto es Leyendas y Mundiales. Pocos jugadores pueden presumir haber cambiado la historia de dos países, pero Maradona se atrevió y lo logró. En 1986, Diego Armando Maradona hizo un mundial espectacular en suelo mexicano. Por siempre se hablará del gol del siglo, la mano de Dios y la icónica imagen de Diego levantando la copa en el mítico Estadio Azteca. Además de brillar en los cuatro mundiales que disputó, la carrera de Maradona impactó también en Italia, al levantar con el Napoli dos títulos de liga, una copa de la UEFA, una Copa de Italia y una Supercopa de Italia. La trascendencia de Maradona es tan grande que para el pueblo argentino se convirtió en una deidad y lo reconocen como el mejor jugador en la historia.
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2: Son las 10, con 2 minutos.
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4: Durante la jornada de esterilización de perros y gatos gratuita en Zamora, se tiene prevista la realización de 500 cirugías, con un promedio de 125 procedimientos diarios. La directora de Ecología y Protección Animal informó que todavía existen espacios disponibles para quienes deseen agendar una cita. Se deben comunicar al número 351-747-3149. La actividad permanecerá vigente hasta el próximo 10 de julio en la unidad deportiva Lázaro Cárdenas.
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4: Fue invitada la ciudadanía a ser parte de la campaña de reciclaje de útiles escolares por medio de la donación de libros, libretas y revistas, hojas sueltas, archivos para reciclar lápices, colores y demás que ya no se usen, así como enseres escolares que aún tengan vida útil. El gobierno municipal de Jacón informó que los centros de acopio serán las oficinas de la Dirección de Desarrollo Social en la presidencia municipal, además del SEDECO San Pablo y el Ceibas La Luz.
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4: Se puso en marcha el programa Los Luchadores Viales en la zona centro de Zamora, para recorrer las diferentes calles del municipio y promover la educación vial y prevenir accidentes mediante un mensaje cercano, creativo y accesible para toda la ciudadanía. El objetivo de esta campaña será también hacer conciencia en las personas para evitar el exceso de velocidad, el uso de motocicletas sin casco certificado, la omisión del cinturón de seguridad, el traslado inseguro de niños en motocicleta y el incumplimiento de los señalamientos de tránsito.
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4: Durante la temporada de lluvias, la Coordinación Estatal de Protección Civil de Michoacán recomendó a las personas manejar con precaución, reducir la velocidad, aumentar la distancia con otros vehículos, encender luces y mantener el limpiabrisas activo. Pidió a los conductores detenerse en un lugar seguro si la visibilidad es nula para evitar accidentes de consideración.
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4: Es probable que Estados Unidos renueve el T-MEC con México y Canadá antes de que culminen las revisiones anuales en 2036. Sin embargo, el nuevo acuerdo podría ser menos favorable en territorio mexicano, advirtió Fitch Ratings. Agregó que el proteccionismo de Estados Unidos ha afectado a algunos sectores y ha incrementado la incertidumbre que pesa sobre la inversión. Por lo tanto, el status quo sigue representando un escenario complejo para ambos países.
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0: muy buenas vibras sientan todos ustedes, mis estimados amigos, hermanos, mi bella familia. Qué gusto me da saludarlos en esta maravillosa mañana. Estamos aquí los maestros de maestros al pie del cañón con la mejor vibración y la mejor energía para poderle dar esa solución a cada uno de sus problemas, ese remedio a cada uno de sus males impuestos a través de medios hechiceros y oscuros como la brujería negra. No deje que esos problemas aumenten, no deje que eso se apodere de su vida y entre en contacto con los verdaderos profesionales con más de 25 años de experiencia, únicos certificados en la materia que día a día nos capacitamos para poderle dar esa ayuda integral. 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Si le marca ocupado, insista, envíeme un mensaje de texto, padecimiento, fotografía, fecha de nacimiento al 351-118-5320, teléfono celular 351-118-5320, envíeme un mensaje de texto, llamada telefónica, fotografía, fecha de nacimiento, recuerde, es totalmente confidencial, gratuito y privado. O puede venir personalmente a una consulta, trabajamos todos los días de la semana, el mal no descansa, nosotros tampoco, de lunes a viernes de 9 de la mañana a 7 de la tarde en horario corrido, los días sábados de 9 a 4 y los domingos de 10 a 2 de la tarde. Rápidamente vamos a dar lectura y contestación al siguiente mensaje que dice así: mi hija del 19 de diciembre tiene 19 años y de la nada empezó a sentirse mal. Los primeros días sentía la boca reseca y sin saliva que lubricara su garganta. Empezó con una tos de esas ahogadoras. La llevamos al médico, pues le había dado a lo mejor por el clima, pero ella seguía sintiendo su lengua rara, con un sabor como azufre o a fierro. Un día estaba platicando en el comedor y de la nada mi hija cayó. Llamamos a la ambulancia, estaba totalmente desmayada, pero tenía los ojos abiertos y con la mirada perdida, las pupilas completamente dilatadas. El paramédico nos dijo que no entendía qué era lo que pasa, pero tenía mucha taquicardia, como si le hubieran dado un susto tremendo, como un ataque de pánico. Llegamos al hospital y mi hija se puso re mala. La dejaron unos días y otra vez vuelve a tener esas crisis. Dos o tres veces ha tenido desde que pasó la última vez. Estamos muy preocupados, pues nadie encuentra la solución. Espero me puedan ayudar. Gracias. Mi querida y estimada amiga consultante, madre preocupada, hemos realizado el respectivo estudio a la fecha de nacimiento de tu hija. Gracias por esa amable sintonía y por la confianza depositada en esta su servidora. Se logra observar, percibir que tu hija es un ser de luz que brilla con luz propia. Desafortunadamente, esto le ha traído y le ha acarreado muchos problemas, ya que aparte de bonita, es muy inteligente y está muy capacitada en el trabajo. Y esto le ha acarreado y le ha traído totalmente problemas en el trabajo con una compañera que le ha realizado un trabajo y le dio a comer un alimento contaminado con dicho trabajo. Esto le ha estado afectando a tu hija, por eso siente esos sabores metálicos en la boca, no tiene la saliva suficiente para lubricar boca y garganta. Se me desmaya y se me le acelera el corazón constantemente, ya que en su cuerpo habita un daño de maldad y hay que retirarlo inmediatamente antes de que cause estos estragos. Así que, mi querida amiga consultante, hay que retirar inmediatamente, proteger y hacer un cierre de cuerpo para que tu muchacha recupere su salud y estas personas dejen de molestarla y dejen de hacerle maldades. Así que ánimo y decisión, que hay solución, mi querida amiga consultante. 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Recuerde que en esta vida todo tiene solución, a excepción de la muerte. 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Reciba su orientación totalmente confidencial, gratuita, profesional y privada. Me despido no sin antes desearle un excelente y productivo día. Que Dios y la Virgen de Guadalupe los bendigan.
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0: Continuamos, gracias, gracias por los aplausos. Continuamos con los temas.
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7: 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La calidez de nuestros abrazos, la armonía de nuestra música, la alegría de nuestras fiestas. 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No dejes de creer, no pierdas la fe en ti, ni el orgullo de ser mexicano.
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2: Son las 11, con 5 minutos.
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2: Hola, soy Jorge Sánchez y esto es Leyendas y Mundiales. Cuando hablamos de las Copas del Mundo, Pelé siempre saldrá a la conversación, siendo el único jugador en conquistar el trofeo en tres ocasiones. Con solo 17 años, levantó el trofeo por primera vez en Suecia 1958. En Chile 62, repitió la gloria. Y 8 años más tarde, consolidó sus éxitos en el Mundial de México 70, donde tuvo un torneo de ensueño e inmortalizó su imagen levantando la copa en el Estadio Azteca. Pelé marcó un total de 77 anotaciones con Brasil, de las cuales 12 fueron en mundiales. Por si fuera poco, el registro de goles en su carrera alcanzó 757 en partidos oficiales, aunque la cifra aumentó a 1,283 contando todos los cotejos que disputó. Pelé marcó época en el fútbol y continuará por siempre en la conversación sobre ser el mejor futbolista de todos los tiempos.
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1: Cántele, compa Raúl. Mejor dicho, cantémosla juntos.

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2: Son las 12, con 2 minutos.
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3: Esta es la hora del Ángelus. Elevemos nuestro espíritu y alabemos a la Madre de Dios.

Señor, hazme instrumento de tu paz. Donde haya odio, siembre yo amor. Donde haya injuria, perdón. Donde haya duda, fe. Donde haya desaliento, esperanza. Donde haya sombra, luz. Donde haya tristeza, alegría. Oh divino maestro, concédeme que no busque ser consolado, sino consolar. Que no busque ser comprendido, sino comprender. Que no busque ser amado, sino amar. Porque dando es como recibimos. Perdonando es como tú nos perdonas. Y muriendo en ti es como nacemos a la vida eterna.

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0: Durante la jornada de esterilización de perros y gatos gratuita en Zamora, se tiene prevista la realización de 500 cirugías, con un promedio de 125 procedimientos diarios. La directora de Ecología y Protección Animal informó que todavía existen espacios disponibles para quienes deseen agendar una cita. Se deben comunicar al número 351-747-3149. La actividad permanecerá vigente hasta el próximo 10 de julio en la unidad deportiva Lázaro Cárdenas.
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0: Fue invitada la ciudadanía a ser parte de la campaña de reciclaje de útiles escolares por medio de la donación de libros, libretas y revistas, hojas sueltas, archivos para reciclar lápices, colores y demás que ya no se usen, así como enseres escolares que aún tengan vida útil. El gobierno municipal de Jacón informó que los centros de acopio serán las oficinas de la Dirección de Desarrollo Social en la Presidencia Municipal, además del SEDECO San Pablo y el CEIBAS La Luz.
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0: Se puso en marcha el programa Los Luchadores Viales en la zona centro de Zamora, para recorrer las diferentes calles del municipio y promover la educación vial y prevenir accidentes mediante un mensaje cercano, creativo y accesible para toda la ciudadanía. El objetivo de esta campaña será también hacer conciencia en las personas para evitar el exceso de velocidad, el uso de motocicletas sin casco certificado, la omisión del cinturón de seguridad, el traslado inseguro de niños en motocicleta y el incumplimiento de los señalamientos de tránsito.
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0: Durante la temporada de lluvias, la Coordinación Estatal de Protección Civil de Michoacán recomendó a las personas manejar con precaución, reducir la velocidad, aumentar la distancia con otros vehículos, encender luces y mantener el limpiabrisas activo. Pidió a los conductores detenerse en un lugar seguro si la visibilidad es nula para evitar accidentes de consideración.
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0: Es probable que Estados Unidos renueve el T-MEC con México y Canadá antes de que culminen las revisiones anuales en 2036. Sin embargo, el nuevo acuerdo podría ser menos favorable en territorio mexicano, advirtió Fitch Ratings. Agregó que el proteccionismo de Estados Unidos ha afectado a algunos sectores y ha incrementado la incertidumbre que pesa sobre la inversión. Por lo tanto, el status quo sigue representando un escenario complejo para ambos países.
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2: Es la una en punto.
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Hola gente, ¿qué tal? Buena tarde, bienvenidos a este su programa Los Constructores, programa Los Albañiles, la una de la tarde con 11 minutos, la una con 11. El saludo con todo gusto al compa Zorro, dice que también para el Fontanebrio, a Tránchilo, a Locuais, dice allá para el compa Coquis y también para el Mandilubín. Nos escuchan allá en Zapopan, Jalisco, dice para todos los aparatos que radican en Denver, Colorado, al compa La Telera, también para el patrón Arturo Maravilla y para todos y todos ustedes que sintonizan la Catedral de la Música. Ahí para Doña Ticha y para su hija, saludotes de parte del Zorro.

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9: Aquí continuando contigo en el programa Los Albañiles. ¿Qué tal? Buena tarde. Con un saludo, dice por acá, para Amince, Panchote y también para el maestro Camarón de parte del Chivo. Órale, Chivito, saludotes. Y me voy con otro saludo más, con todo gusto, dice por acá en este programa, para Alnanos, Carlos, Rocha, La Oruga, El Tacuache, también para Fran y el maestro rehabilitado. Ándele, pues, otro saludo más por aquel club de yeseros. Mira, me manda media página de periódico. Oh, qué bárbaro. Mejor manda un audio. El otro saludo, dice por acá, con todo gusto, dice el Chicha. ¿Qué pasa, Chicha? ¿Cómo anda? Dice por acá para la cuadrilla de yeseros. El saludo, dice, para todos los que andamos por acá con el patrón Juanito. Allá a Víctor, al Fontanebrio, también para el patrón, a Lobito, dice, andan por aquí en Jacona. Y el otro saludo con todo gusto, dice por acá para mandar el saludito a amigo Memín, al amigo Memín y para toda la banda de yeseros de parte del Chicha, en especial al patrón Juanito. Ahí está su saludo con todo gusto para ustedes. Gracias, síganla pasando muy bien y me voy con otro saludo más en este programa. Dice, órale, mandar este saludito, dice por acá, aquí para el amigo Lalo. El amigo Lalo, Oscar, y también para Luisillo, a la patrona Suri, dice, anda por millón. Dice por acá para Neto, dice, vino de visita hoy por favor, Raúl, ahí si nos complaces, por favor. Una canción, ahí dice, bueno, pues por ahí para la patrona, el saludo con todo gusto. Me voy este saludote con todo gusto, también bonita tarde. Un saludito, dice por acá, para Isaías, Quique, Paco, Fello, Rica, Javi, Beto, Nenita y el y salud. Salud con una bien fría. Dice, por allá estamos listos, escuchando el programa en La Gasolinera El Espíritu. Allá le enviamos un saludo con mucho gusto. Excelente tarde en Gasolinera El Espíritu. Bueno, pues ahí para todos ustedes. Síganla pasando muy bien. Y bueno, pues otro saludito más en este programa. Dice por acá para toda la familia. Vamos a cargo de la Garra Felina Tigres del Norte.

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9: Hola, Raulito. Muy buenas tardes, guapísimo hombre. Mándame un saludo para las mamurris, que andamos aquí en la rinconada repelando. Un saludo para el morenazo de fuego. Un saludo para el colorín, para el viejón de Michoacán, para el niño de oro, para todos los chicos que se acuerdan de las mamurris, para el maruchan, para este, ¿cómo se llama el otro, China? Periquín, y un saludote para ti, guapo. Y me pones la canción, por favor, a mí que me lleve el diablo.
10: No.
9: Gracias, guapo, buen día. Raulito, y un saludo para todas las huevonas que están de vacaciones. Un saludo para todas ellas.
11: Raúl, buenas tardes, que tengas muy buen, bendecido día. Mira, quería mandar un saludo para... para Carmelo, que anda ahí en la 20 de noviembre con los chalanes que trae allí. Un saludo también para ellos. Y un saludo aquí para el hermoso, que anda trabajando aquí en la cuadrilla de Juan Aguilar y de parte del Perico con la canción de... ¿cuál? Triste Adiós, de los Muecas.
10: ¡No!
11: Ánimo, un bendecido día, Raúl Valdés. Aquí andamos chambeando.
12: Ahora le pues, éxito, que la pasen bien, que tengan éxito, saludotes. Te saludo más, dice por acá, en este mensajito para Juan, Chuy Casillas, también para el Huico y para Cruz. Ahí está su saludo con todo gusto, gracias por comunicarse. Para toda la raza de Urepetiro, de parte de Tebanito, el michoacano, el saludo para ustedes. Me voy con otro saludo más. Dice por acá, desde reportándose desde Colorado, dice, andamos por acá trabajando en la pizca de durazno. Dice, de parte de Tomás, de Santo Tomás. Bueno, pues vámonos con música.

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4: Hola, soy Jorge Sánchez y esto es Leyendas y Mundiales. Pocos jugadores pueden presumir haber cambiado la historia de dos países, pero Maradona se atrevió y lo logró. En 1986, Diego Armando Maradona hizo un mundial espectacular en suelo mexicano. Por siempre se hablará del gol del siglo, la mano de Dios y la icónica imagen de Diego levantando la copa en el mítico Estadio Azteca. Además de brillar en los cuatro mundiales que disputó, la carrera de Maradona impactó también en Italia, al levantar con el Napoli dos títulos de liga, una copa de la UEFA, una Copa de Italia y una Supercopa de Italia. La trascendencia de Maradona es tan grande que para el pueblo argentino se convirtió en una deidad. Lo reconocen como el mejor jugador en la historia.
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8: Continuando contigo en el programa Los Albañiles, programa Los Constructores, el saludo para a Juliana, a también para Leonardo. Nos escuchan allá en Santa Rosa, California, la gente que nos sintoniza allá en la Unión Americana. El saludo más dice por acá para Lupe. Lupe, ahí está. Su saludo, dice por acá, me pide una canción de Rieleros, déjame ver si está por aquí, se la mando con todo gusto, de parte de Luis de la 20 de noviembre en esta ciudad. Y bueno, pues me voy con otro saludito más en este programa, dice por acá para, dice, hola, ¿qué tal, Raúl? Por favor, mando un saludito al Chanán y Loco de parte del Maestro Chon, saludos viejón, el Maestro Chon, una cancioncita, ¿cuál? Ok, Maestro Chon, saludotes, dice para el Chalán el Loco. Vámonos pues con más música para todos ustedes y esto va para allá.

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7: Buenas tardes, Raúl Valdés. Aquí nomás para hacer una invitación, que aquí anda mi camarada el Fer, ahí de Aprosa, para ser exactos. Queremos invitar a las mamurris al jaripeo. No sé qué digan las mamurris. No sé, pues también, edad, si tengan vato, pues mejor no, porque está pelona la greñuda. Pero aquí con el Fer y el Macario Leiva, vámonos riendo para que digan que estamos locos. Ah, dile a Chocolatito que las convenza ahí, que diga algo, que abogue ahí por uno.
8: No,
7: ya para
8: no,
7: ir una vez hasta Santiago, Tangamandapio, al jaripeo, pues.
9: Bueno, pues vámonos rápidamente con más música, más saludos para todos y cada uno de ustedes, gracias. Me voy con un saludo más para toda la gente por acá reportándose, Ernesto. Mándame el saludo, dice, para todos los que estamos por acá escuchando en los Juárez, a la familia Contreras Manso, también para saludar al señor Lalo Contreras, a Marisela, a David, a Brenda, a Ángel, allá en Celaida, California, ahí junto a Modesto, ahí pegadito a Modesto, California. Dice que también para Guille, Gloria, a Brisa, a Daniel, Alan, acá en La Luz, Michoacán, también para Eva y Carmen, a Chayo, a Anita Sierra Torres, de parte de Ernesto. Bueno, pues está su saludo con todo gusto. Voy a ver otro saludo más, dice, por acá para a la Chicken, la Gallina, también para el Peluchín, al Cremas, trabajando por acá en la obra de construcción. Mandar su saludo con todo gusto. Síganla pasando bien, escuchando la Catedral de la Música, agradeciendo su preferencia y su compañía. Hola, muy buena tarde, Raúl, dice, por favor, mándame este saludito por acá para al Maestro Escato, a Ángel, al Arnold, de parte de El Pisto. Sale Pisto, al Pisto listo. Bueno, pues queda su saludo con todo gusto. Gracias por comunicarse. El otro saludo más, dice por acá, para el Maestro Chón, para su chalán el Loco. Órale, el Maestro Chón y su chalán el Loco. Vámonos pues con más música.
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2: Muy buenas tardes. Un saludo acá de parte de Miguel, Santa María, California. Ahí te mandé un mensaje ahí para la canción, así a ver si la tienes, porfa. Y un saludo ahí para los de la Ruta Café, La Galleta, El Mozambique, también Pachuy el Mecánico, Pachuyito, Patines, La Borrega, Los Guaraches, de allá César Muertillo, El Relámpago, a Quiroz, a Don Carlos el Muñeco, y de acá de ese lado, a Carlos la Momia. Ahí si puedes, porfa. Y a Pepe Vaicas. Gracias.

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10: 1:54 ya la 1:54, comunicándose el amigo Juan Manuel allá de Yurécuaro. Ale, para la gente de Yurécuaro, dice, pendientes del programa Los Albañiles, Juan Manuel Salazar. Ay, por favor, mandar el saludito, dice por acá, para el chalán Armadillo, órale, el chalán Armadillo. Bueno, pues ahí vamos con música, ahí te da tu saludo, allá para la gente de Yurécuaro, al señor Juan Manuel, el maestro y el chalán.

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3: Bien, aquí continuando contigo, solamente un minuto para las 2 de la tarde, un minuto ya para las 14 horas 2 de la tarde. 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
8: Son las 2 en punto.
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8: El programa Los Albañiles, el saludo con todo gusto, dice por acá para todos y cada uno de ustedes, bien conectados al 91.7 de tu FM, la Catedral de la Música. El saludo para el Galeana, también para su chalán, el Chino, y dice por acá andan trabajando en Atecucario. Su saludo con todo gusto allá para la gente que nos sintoniza en Atecucario. Me voy con otro saludo más en este programa, dice, ¿qué tal Raúl? Buena tarde, mándame este saludito por favor por acá para... dice el maestro Pestúa, dice anda con todo lo que da, bueno, pues todo lo que da, dice allá en Romero de Guzmán, de parte de su chalán, que lo dejó solo porque no fue a chambear el chalán. Bueno, pues los saludos con todo gusto para todos y cada uno de ustedes, gracias por comunicarse. Este saludo más, dice, podrías mandarme este saludito por acá para la familia Gregorio Solares, dice, por acá te escuchamos en Jacona, saludos. Ahí a la gente de Jacona. Y me voy con un saludo más por acá reportándose el señor Guillermo Godínez, ¿verdad? El señor Mimo Godínez. Bueno, saludos, vamos con más.
9: Muy buenas tardes, señor Raúl, aquí reportándonos para mandar saludos aquí a la bandera, que es hijo, mi hijo Memo, el Canelo, la hija del Zancas, Miguel Parna y Cheo. También para mi nieto, mi amito, que aquí nos anda ayudando. Por favor, el fantasma con los muecas. Bendecido día, señor. Ahí estamos.
8: Sígala pasando muy bien. Gracias. Buena tarde. Voy a enviar un saludo con todo gusto por acá para allá, trabajadores de Carnicería Ochoa en Santiago Tangamandapio. Allá para Ramón, para Juan, a Adrián, el saludo para el cuate y bueno, pues para todos ustedes. Sale ahí en Santiago Tangamandapio.

Bien, y continuando contigo, llevándote más música, más saludos para la familia González Navarro, también para Marichuy, y saludos para Raquel González Navarro, a Erika Guadalupe. Ahí felicidades a Erika Guadalupe, felicidades y ahí por su hermoso bebé, de parte de la familia González Navarro.

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2: No.
3: O bien, aquí continuando contigo, las 2 de la tarde, 27 minutos, 2 con 27. Bueno, por acá en la línea telefónica, tu saludo para quién, buena tarde.
4: Bueno.
3: Sí, está tu llamada al aire, ¿para quién tu saludo?
4: Aquí es para el maestro José.
3: ¿Sale?
4: El maestro Guille, toda la cuadrilla de Manuel Maravilla.
3: Ok.
4: Con una contena, sí. ¿Qué quiere, maestro? Una de los humildes. Que una de los humildes hay.
3: ¿Cuál de todas? ¿La que caiga?
4: La que caiga está bien, Raúl.
3: Ándele, pues.
4: Ya se alcanza a aventar. La del libro de recuerdos, ahí se alcanza, por favor.
3: Ándele, pues. Muchas gracias.
4: Gracias. Que esté bien, Raúl.
3: Igualmente. Hasta luego. Bien, y por aquí este saludo para el maestro Napo, de parte del Toca y el maestro José Luis.

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7: Muy bien, y ahora para ustedes los humildes, Alberto, que te vas a cargo de los humildes en este tu programa Los Albañiles.

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2: Saulillo, buenas tardes. Oye, disculpa, ahí, si me puedes mandar saludos para Sergio Saldaña y Juan Mondragón y por ahí la parte de las personas que andan ahí acompañando a Mondragón en Watsonville, que ya se pusieron celosos, pues, que porque no les mandé saludo a ellos. Ahí me mandan un saludo a mi muchacho Capibara, alias, al nombre de Sergio Saldaña, alias el Capibara. Ahí ponme la canción, la de La Niña Está Triste.
3: Ok, continuando contigo, vámonos con más música. El saludo con todo gusto, dice por acá. Tu papi, Chocolatito, tu papi le manda saludos a tu mami. Ándale, anda muy cariñoso, tu papi anda muy cariñoso. Ándale, pues, Chocolatito, ahí tu papi le manda saludos a tu mami. Bueno, con un saludo para ustedes y me voy con otro saludo más para la gente que nos sintoniza allá, trabajadores de la fábrica de andamios para la construcción, Andamios Star Metal en Santiago Tangamandapio. 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Bueno, pues vámonos pues con más música para ustedes.

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1: ¿Qué tal? Buenas tardes, Raúl Valdés. Oye, ¿me podrías mandar un saludito por ahí para José Belelos Suárez González y para Uriel Garza Trejillo, de parte del Figurín y del Checo, que están como el agua y el aceite, no se llevan, pero ahí andan? ¿Les puedes poner, por favor, la cancioncita de ese par de anillos de viento y sol? Ahí va con dedicatoria. Gracias, saluditos para toda la raza de Jacona desde Watsonville, California.
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8: Solamente 11 minutos ya para las 15 horas, 3 de la tarde. El saludo con todo gusto, dice por acá para Al Chalán, dice, saludos, gracias, ¿qué pasa mi amigo Juan? ¿Cómo anda? Dice, andamos por acá en Los Lobos, hoy nos tocó andar de Chalán, de Al Chalán de Albañil, acá reportándonos, dice, desde Los Lobos, el saludo para don Adrián. También para Cristo, dice a Cristo, dice anda con otro espíritu, dice también para César, se quedó dormido en los costales de pastura, órale, despierten, ahí está su saludo con todo gusto, dice también para allá para la gente de Los Lobos y trabajadores de Carnicería Ochoa de Santiago Tangamandapio, los saludos para ustedes, vamos con más.

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7: Cuando falten únicamente 7 minutos para las 3 de la tarde, el reportándose el maestro David Castro. ¿Qué pasa, maestro? ¿Cómo anda? Saludotes ahí para toda la cuadrilla de trabajadores, el maestro David Castro. El saludo con todo gusto. Un saludito, dice, por acá para los compañeros de trabajo. Y bueno, pues que la sigan pasando bien, escuchando el programa Los Albañiles, programa Los Constructores, en concreto en la Catedral de la Música. Buena tarde y vámonos con Chente Fernández.

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11: Gente, muy buena tarde, agradeciendo su compañía, agradeciendo su preferencia. 3:03 PM, ya 3:03. Bueno, pues gracias el permitirme acompañarles, estar con ustedes. Y en este horario, este programa, el programa de más fuerza, el programa Los Albañiles, el programa más escuchado de la radio, el programa más escuchado de la radio, así es, el programa Los Constructores, programa Los Albañiles. Gracias, buena tarde, hasta mañana, Dios mediante.
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2: Hola, soy Jorge Sánchez y esto es Leyendas y Mundiales. Cuando hablamos de las Copas del Mundo, Pelé siempre saldrá a la conversación, siendo el único jugador en conquistar el trofeo en tres ocasiones. Con solo 17 años, levantó el trofeo por primera vez en Suecia 1958. En Chile 62, repitió la gloria. Y 8 años más tarde, consolidó sus éxitos en el Mundial de México 70, donde tuvo un torneo de ensueño e inmortalizó su imagen levantando la copa en el Estadio Azteca. Pelé marcó un total de 77 anotaciones con Brasil, de las cuales 12 fueron en mundiales. Por si fuera poco, el registro de goles en su carrera alcanzó 757 en partidos oficiales, aunque la cifra aumentó a 1,283 contando todos los cotejos que disputó. Pelé marcó época en el fútbol y continuará por siempre en la conversación sobre ser el mejor futbolista de todos los tiempos.
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4: En atención a los habitantes de la comunidad de Villafuerte, el sistema de agua potable y alcantarillado de Zamora dio continuidad a las acciones para atender la problemática del drenaje sanitario. El director del organismo informó que la estrategia se desarrollará en tres etapas. La primera consiste en el desasolve de la red con equipo especializado para restablecer el flujo del drenaje. La segunda contempla la elaboración del proyecto ejecutivo que determinará la solución técnica más adecuada. La tercera corresponde a la ejecución de la obra definitiva.
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4: El gobernador de Michoacán, el arzobispo de Morelia y obispos de las diócesis de Zamora, Tacámbaro, Apatzingán y Lázaro Cárdenas sostuvieron una reunión para dar continuidad a las acciones en favor de la concordia y la seguridad de los michoacanos. Para ello se acordó mantener, a través de la Secretaría de Gobierno, el diálogo abierto con cada uno de los representantes de las diócesis del Estado y de la Arquidiócesis de Morelia a fin de escuchar las necesidades de cada región.
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4: La celebración del Mundial 2026 demostró el potencial económico de México, con un incremento de 10% en el gasto de los hogares para la convivencia, principalmente en bebidas y alimentos, con la expectativa de haberse alcanzado hasta esta semana entre 45 y 50 mil millones de pesos en derrama económica, misma que va en aumento ante el dinamismo turístico generado, informó el presidente de la Concanaco Servitur.
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4: El director local de la Conagua en Michoacán informó que de acuerdo con los pronósticos meteorológicos se observa un 40% de probabilidad de desarrollo ciclónico para los próximos 7 días. Lo que favorecerá el potencial de lluvias en Colima, Michoacán, Guerrero y Oaxaca.
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4: La inflación general anual en México mantuvo su tendencia a la baja al ubicarse en 3.37% en junio y ligó así su segunda baja mensual, informó el INEGI. Mercancías como los alimentos procesados, bebidas y tabaco registraron una inflación anual del 5.08%, mientras que las mercancías no alimenticias subieron 2.24%.
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1: Son las 4 con 3 minutos.
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4 de la tarde ya con 16 minutos, sí, son 4 de la tarde con 16 minutos. Señoras, señores, buenas tardes, ¿cómo están? Qué gustazo volverles a saludar una vez más hoy en esta tarde de jueves 9 de julio de este presente 2026. Como siempre es un gusto, un placer, un agasajo saludarlo detrás de los micrófonos de la 91.7 FM, la Catedral de la Música. Sea usted bienvenido, sea usted bienvenida a una emisión más de este su programa, el Show del Vaquero. Como siempre te saluda tu amigo y tu servidor, Néstor Gómez, el Vaquero, ya te la sabes, que te estará acompañando de aquí hasta las 8:30 de la noche, llevándote lo mejor de la música del género regional mexicano. Ya te lo sabes que lo más nuevo, lo más sonado y lo más perro lo encuentra a través del Show del Vaquero, así que rápidamente quiero invitarlo a que sea partícipe de este su programa y se ponga en contacto al 351-128-2322 y 351-515-5750. Búsquenos en Facebook como Catedral de la Música 91.7 FM y a su seguro servidor como Néstor Gómez, locutor. Vámonos rápidamente con el siguiente tema, porque esto viene a cargo del compa Edel Muñoz. Esto se llama Peca de Bonita. Venga de ahí.

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2: Ok, son ya 4 de la tarde con 30 minutos. Por ahí escuchamos a cargo de Grupo Codiciado Los Caminos de la Vida a través de la 91.7 FM, la Catedral de la Música. Oye, como siempre, recordarte que el punto de las 5 de la tarde damos inicio a las 2x1 del vaquero, así que repórtate y dígame qué par de rolas le gustaría escuchar en esta tarde de jueves. Vámonos con más buena música, nos vamos con este tema porque viene por acá a cantar la banda Tierra Blanca con esto que se titula Juro por Dios. Venga de ahí.

0: se va a montar. 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Ya volvemos.
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9: Cuatro de la tarde ya con 41 minutos, estamos de retache a través del show del Vaquero. Vámonos por acá rápidamente con saludos, dice por acá mi compa Raimundo Ayala. Compa Vaquero, buena tarde, mándeme saludos para mi compa Camerú, porque hoy nos hicimos compadres oficialmente, compadres de verdad. Nomás que yo tengo una pregunta, ¿de cuáles compadres? ¿De los que se besan, así como los de Secreto en la Montaña, o compadres porque le bautizó el chiquito? Ahí está el saludo para mi compa Raimundo Ayala y para mi compa el maestro Camerú. Espero que se la estén pasando requete bien. Sígase reportando 351-128-2322 y 351-515-5750.
10: Aquí anda mi amigo Vaquero. Un saludo para Doña Esperanza y para la gorda. Y también un saludo a Don Memo y su cuadrilla. Y ponme dos de Vicente, porfa. Ahí estamos, Vaquero.
9: Ok, por ahí se va el saludo para mi compa Pelón con dos canciones de Vicente Fernández. Quiere pura canción de la cara el compa Pelón, ¿eh? Me va a dejar sin lana. Quiere pura canción de esa que cuesta...
11: 1,500.
9: Exactamente, pura de 1,500 para arriba. Vámonos con eso que nos piden. Suena a cargo de Luis Alfonso Partida, mejor conocido como el Jackie. Esto se titula Déjalo Así. Venga de ahí.

¿Qué más quieres que te diga? De verdad, no te preocupes. Yo sé que todo va a estar bien. Déjalo así. En serio.

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1: 5 minutos para que sean las 5 de la tarde. Son a cargo de Grupo Liberación, en la misma cama.

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2: Son las 5 con 7 minutos.
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12: Cinco de la tarde ya con 10 minutos. Estamos de regreso a través de las 2x1 del Vaquero. Por ahí escuchamos a cargo de los Canelos de Durango la rola Cada Día Más. Y también escuchamos a cargo de los mismos Canelos de Durango, Quererte Jamás. Te va con saludos para mi compa José Mata hasta Sacramento, California. Vámonos rápidamente con el siguiente par de rolas. Viene para cantar el charro de Huentitán, Vicente Fernández. Esto se llama ¿A quién vas a amar más que a mí? Venga de ahí.

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5: En atención a los habitantes de la comunidad de Villafuerte, el sistema de agua potable y alcantarillado de Zamora dio continuidad a las acciones para atender la problemática del drenaje sanitario. El director del organismo informó que la estrategia se desarrollará en tres etapas. La primera consiste en el desasolve de la red con equipo especializado para reestablecer el flujo del drenaje. La segunda contempla la elaboración del proyecto ejecutivo que determinará la solución técnica más adecuada. La tercera corresponde a la ejecución de la obra definitiva.
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5: El gobernador de Michoacán, el arzobispo de Morelia y obispos de las diócesis de Zamora, Tacámbaro, Apatzingán y Lázaro Cárdenas sostuvieron una reunión para dar continuidad a las acciones en favor de la concordia y la seguridad de los michoacanos. Para ello se acordó mantener, a través de la Secretaría de Gobierno, el diálogo abierto con cada uno de los representantes de las diócesis del Estado y de la Arquidiócesis de Morelia a fin de escuchar las necesidades de cada región.
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5: La celebración del Mundial 2026 demostró el potencial económico de México, con un incremento de 10% en el gasto de los hogares para la convivencia, principalmente en bebidas y alimentos, con la expectativa de haberse alcanzado hasta esta semana entre 45 y 50 mil millones de pesos en derrama económica, misma que va en aumento ante el dinamismo turístico generado, informó el presidente de la Concanaco Servitur.
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5: El director local de la Conagua en Michoacán informó que de acuerdo con los pronósticos meteorológicos se observa un 40% de probabilidad de desarrollo ciclónico para los próximos 7 días. Lo que favorecerá el potencial de lluvias en Colima, Michoacán, Guerrero y Oaxaca.
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5: La inflación general anual en México mantuvo su tendencia a la baja al ubicarse en 3.37% en junio y ligó así su segunda baja mensual, informó el INEGI. Mercancías como los alimentos procesados, bebidas y tabaco registraron una inflación anual del 5.08%, mientras que las mercancías no alimenticias subieron 2.24%.
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6: Cinco de la tarde ya con 18 minutos. Viene para cantar la banda más romántica de América y esto se llama Reencuentro a cargo de Banda Pequeños Musical.

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2: Hola, soy Jorge Sánchez y esto es Leyendas y Mundiales. Pocos jugadores pueden presumir haber cambiado la historia de dos países, pero Maradona se atrevió y lo logró. En 1986, Diego Armando Maradona hizo un mundial espectacular en suelo mexicano. Por siempre se hablará del gol del siglo, la mano de Dios y la icónica imagen de Diego levantando la copa en el mítico Estadio Azteca. Además de brillar en los cuatro mundiales que disputó, la carrera de Maradona impactó también en Italia, al levantar con el Napoli dos títulos de liga, una copa de la UEFA, una Copa de Italia y una Supercopa de Italia. La trascendencia de Maradona es tan grande que para el pueblo argentino se convirtió en una deidad y lo reconocen como el mejor jugador en la historia.
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4: Cinco de la tarde con 52 minutos. Seguimos con más a través de las dos por uno del vaquero. Por ahí escuchamos a cargo de Marco Antonio Solís, ¿A qué me quedo contigo? ¿Y dónde estará mi primavera? Ya para culminar y cerrar con broche de oro, vamos a escuchar a cargo de las Horóscopos de Durango. Esto se llama Cambiemos los Papeles y después el tema Obsesión. Venga de ahí.

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1: Consentimiento. 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
2: Son las 6 en punto.
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